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1: Mira, muchacho, ve acá. ¿Qué es lo que están diciendo por ahí? Dije que fulanita tuvo un muchacho que se parece a ti. ¿Eh? Ya lo sé.

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Yo soy de los que piensa que en la vida existe libre albedrío. Y valga la redundancia, uno se dedica a ser o una mosca o una abeja. Si eres una abeja, va a buscar el perfume y lo mejor de las demás personas. Pero si eres una mosca, ya tú sabes para dónde tú vas, no te lo tengo que decir.

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El saludo cordial, como siempre, para toda la gente buena que escuche el Son de León. Para el juez Jesús María Suero, para su esposa doña Yesenia, para su madre doña Anacaona, para don Pedro Vera, que siempre escucha el Son de León. Para todas las muchachonas de la sala capitular que siempre están conectadas con FM 97, doña Dulce, Milo, Daniel, doña Magali, que está con pequeño luto, así como también para doña Elvira y todas las demás que escuchan el Son de León. Ahí está sonando el teléfono 586-2960. También para don César Tejada.

0: También tenemos saludos para Pedro Emmanuel López. Está celebrando su fiesta de cumpleaños. Atenciones de parte de quién. De su madre, Kenia.
1: Pues sale guay, muchacho.
0: También para Franklin. Felicidades, no hay problema.

0: Nuestro saludo para don Javier Peña, así como también para su hermana que siempre escuchan el Son de León. También para don Ramiro González y Guama allá en Inver.
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0: Siéntanse bien escuchando el Son de León, el querido, como siempre, don José Artiles, el profe que siempre está conectado con FM 97, escuchando esta su musiquita.

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Aló, ya que lo oigo.

El saludo para el buen amigo Edgar Pichardo, que siempre escucha el son de León. Para los muchachos, los comes almendra, para la patria, que siempre escuchan el son de León. 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

0: la victoria para Santa Beatriz.
1: El saludo en la ciudad de Nueva York para Iberal Granos de Oro, hijo de nuestra buena amiga Álida, y a todos los Granos de Oro de Puerto Plata. Nuestras congratulaciones por reportarnos su audiencia en la ciudad de Nueva York y aquí en Puerto Plata, su tierra que le vio nacer. El saludo cordial.

También para Rafael Mena Castro. Saludos para toda la gente buena que escucha el Son de León a esta hora. Un programa obligado para la gente buena de Puerto Plata y del país que escuchan el Son de León, la mejor música en tiempo de son. A Wendy en Los Limones y su madre que también escuchan el Son de León.

Nuestro saludo para don Eladio Victoria, para don Javier Peña y para doña Magdalena, que escuchan siempre el Son de León. Reiterar el saludo para don Pedro Vera, oyente 1000 por 1000 de nuestro espacio.

mejor música en tiempo de son. Teníamos una conversación muy nutritiva entre el profesor José Artile y nosotros por la vía telefónica. Así que gracias, profe, manténgase ahí escuchando esta musiquita que se entiende. Por eso la gente la escucha, porque se entiende.

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La República Dominicana está celebrando los 100 años de la radio. Aunque en 1885 un italiano llamado Guillermo Marconi comenzó a lanzar las primeras pruebas en AM, no fue hasta el año 1926 en que Frank Hatton comenzó también a enlazar y por AM comenzar a lanzar las señales de las emisoras en la República Dominicana. Por allá por los años 80 entonces se anexó la tecnología de la FM, que han tumbado a la AM en materia de las AM tienen una audiencia más extensa porque las ondas corren más por debajo. La frecuencia alta de FM tiene más nitidez, por eso la radio dominicana, de la cantidad de emisoras que tenemos, más de 400, 200 y tantas, 270 casi son de FM. Pero de eso hablaremos luego, no hay problema, seguimos con nuestra música en este bloque espectacular del domingo.

0: ¡Oye, los Kiko!
1: 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El saludo para don Enrique Clase detrás del hospital, que siempre escucha el son del león.

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El Colegio de Abogados de la República Dominicana, seccional de Puerto Plata, tiene a bien invitar a los distintos periodistas, comunicadores y medios de comunicación de la provincia de Puerto Plata a dar cobertura a la manifestación pacífica convocada en respaldo de los jueces, juezas y servidores judiciales del Poder Judicial Dominicano. Esta actividad tiene como finalidad elevar una voz de apoyo institucional y ciudadano en favor de condiciones dignas, fortalecimiento estructural e independencia judicial, pilares esenciales para garantizar una justicia eficiente, humana e imparcial. Lugar, explanada del Palacio de Justicia, fecha lunes 18 de mayo, así que ya lo saben, hora 8 de la mañana. Allá estaremos apoyando a los jueces que buscan reivindicar también su estado. 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Animación siempre alegre del León de la Primera.

0: Tú estuviste en casa del vecino de enfrente, ¿verdad?
1: Sí, estuve, chico, pero el hombre me abrió la puerta con intenciones de decirme, perdone, hermano.
0: ¿Y qué hiciste? ¿Te paraste bonito?
1: Sí, me paré bonito y le dije, yo no vengo a pedir nada. Solo anhelo mejor comprensión entre vecinos.
0: Bien hecho, y al pan pan y al vino vino.
1: Sí, ram pan pan o vino vino.
0: No, chico, ¿qué? Al pan pan y al vino vino.
1: Ajá.
0: Le llamaste las cosas por su nombre.
1: Claro.
0: En la calle, el vecino te entendió.
1: Aunque no me quiso entender, yo sé que me entendió, chico.
0: Me alegro por aquello que dice que al que a buen árbol se arrima, buena sombra le cobija.
1: No, ya ese refrán creo que el vecino de enfrente lo cambió. Ahora hay que decir, el que a buen árbol se arrima, buen tronco le cae encima.

0: Oye, que se enfermó la viejuca.
1: Sí, la vieja está, figúrate tú, pero ya el médico le cayó encima ya.
0: ¿Y qué médico le hiciste tú?
1: Bueno, ella la insiste, el mismo médico que mató a tío Sinesio.
0: Pero Sinesio murió, chico.
1: Sí, murió.
0: ¿Pero de qué?
1: Hombre, bueno, muerte natural. Tú sabes que lo mató un tren, ¿no?
0: ¿Lo mató un tren y tú dices que muerte natural?
1: Hombre, por lo menos es que lo coge un tren. Lo más natural es que se muera, chico.
0: Pobre Sinesio.
1: Sí, es que lo he retrasado todo, pero tú sabes que él estuvo longanizando.
0: ¿Eh?
1: Que él estuvo longanizando.
0: Hago.
1: Bueno, yo hago lo que puedo.
0: No, agonizando.
1: Él estuvo agonizando desde las 6 de la mañana hasta las 9 de la noche.
0: Ajá.
1: Y en vista de que no apareció la cabeza, pues el pobrecito se tuvo que morir de todas maneras, chico.
0: Ven acá, chico. ¿Y dónde lo tendieron?
1: Bueno, él lo tendieron en la caja de piano que tenía propiedad de él allá en el reparto de Yeguipón.
0: ¿Y cuántos cabían en esa caja de piano, chico? A lo sumo, el muerto y tres más.
1: Sí, pero yo era afuera, ¿tú sabes lo que hacía? Con la pandilla mía cantar una cosa que dice así.

0: Yo no sé cómo tú te pones a comer ajonjolí y eso. ¿Qué?
1: Oye, la zanahoria y el ajonjolí es un gran linimento,
0: chico. Linimento, alimento.
1: ¿Tú lo sabías?
0: No, hombre, no. Y además ustedes de que no comen cocinado por cucucha, no sé qué le pasa. Coma boniato, ñame, ensalada
1: no,
0: aguacate.
1: A mí la ensalada de vianda no me gusta. Y el aguacate le tengo terror, chico.
0: ¿Cómo terror? ¿Por qué?
1: A mí me dieron un aguacatazo en el año 18. Que me dieron 3 puntos en la cabeza, chico.
0: No me diga.
1: Ah.
0: Un aguacate verde.
1: ¿Qué verde? ¿Maduro? ¿Qué peor, chico?
0: ¿Cómo maduro?
1: Muchacho, el aguacate maduro, la masa blandita abre campo y la semilla te entra como una bala de cañón.
0: Bueno, chico, con todo lo que tú me digas, yo te veo a ti la cara llorosa. Parece que tú la recuerdas a ella. Tú estás llorosa.

0: Venga acá, vigilante. Parece hasta mentira que hace 5 minutos que lo mandé a un recorrido y ha llegado usted ya con una señora presa.
1: Bueno, ¿sabe qué es lo que? Yo salí a roncorrido que tú me hubías ponido.
0: Sí, señor.
1: Y entonces cuando paso por frente a la incensoria donde vive la doña esa que está presa ahí, veo que la puerta está trujunta, ¿no?
0: No.
1: ¿Eh? Que no está ni cerrada ni abierta.
0: No, señor, entornada.
1: Ajá. La puerta está trastornada.
0: ¡No! ¡Entrejunta!
1: Te lo dije primero y me dijiste que no valía.
0: Bueno, continúe.
1: Bueno, entonces veo la puerta que está trujunta. Digo, aquí se mete un ladrón y se va a llevar algo.
0: Sí.
1: Entonces hago así, habilidad pilosiaca, ¿no? Entro para adentro.
0: ¿Para dónde va a entrar?
1: Entro para adentro.
0: ¿Para dónde va a entrar?
1: Entro para adentro.
0: ¿Para dónde va a entrar si no es para adentro?
1: No, señor, porque podía ser así, ¿verdad? Sí, si entro para atrás me salgo para la calle, ¿no?
0: Bueno, siga explicando.
1: Entonces entro para adentro. Y resulta que no hay un grito. ¡No hay nadie en esta casa! Entonces me responde la señora del baño porque se estaba bañando.
0: Sí, señor.
1: ¿Quién anda ahí?

0: cómo está?
1: Le digo yo a ella y dice ella, ¿ya me puede ver? Cuando me dijo, ya me puede ver, abrí la puerta del baño y me metí para
2: dentro. ¡No! ¿Se metió usted dentro del baño?
0: Sí, me metí, sí.
2: Yo quisiera haber estado allí.
1: No, no, si tú estás allí, goza.
2: ¿Qué es eso, atrevido? Estaría bonito que el día de mañana estuviera yo en mi casa descansando. Pasa usted por la calle, yo dejo la puerta abierta porque me he metido en el baño. Entra usted, yo pregunto, ¿quién anda ahí? El vigilante. ¿Qué tal? ¿Cómo está usted? Y porque yo le diga a usted, ya me puede ver, va a abrir usted la puerta del baño y se va a meter dentro del baño.
1: No. Váyate tranquilo que yo sé bien cuándo me tengo que equivocar.
2: ¡Firme! Y ahora mismo va a ser usted el recorrido otra vez.
1: ¿Yo?
2: Sí, señor.
1: No, hombre.
2: ¡Que
1: eso
2: sí!
1: Eso nada.
2: ¡Que
1: yo
2: sí!
1: Yo renuncio.

0: disolverlo quisiera yo. Espumarlo de aquí, que no volviera más a este juzgado.
1: Pero chicos, si el problema es de Pantaleón, chico.
0: ¿Qué le pasó a Pantaleón?
2: Tú sabes que Pantaleón se divorció de la mujer.
0: Sí, señor.
2: Y ahora la señora no le quiere ver, dejar de ver el hijo.
0: Ajá.
2: Entonces él me dio la suscripción de nacimiento para que yo me presentara a reclamar esa criatura.
0: A ver.
1: Llego. Sí. Y le digo a la señora, tiene que entregarme la propiedad del muchacho.
0: Sí.
2: Y entonces un hombre que estaba allí con ella me ha dado 4 pecosones.
0: Sí.
2: Que ha caído desmayado yo en el suelo.
0: Bueno, muy bien. Léame la inscripción a ver si es verdad lo que usted
2: dice. Aquí está, ¿sí? ¿Cómo no va a ser verdad, chico?
0: Léala.
2: Mira, dice aquí. Están fumando en los camerinos.
0: ¿Qué es eso, señor?
2: Aquí lo dice.
0: A ver, en San Fernando de los Camarones.
2: En San Fernando de los Camarones, a los 15 días.
0: ¿Qué es eso?
2: A los 15 días.
0: ¿Qué es eso? Eso no se habla así, se dice así. En San Fernando de los Camarones, a los 15 días.
2: ¿Qué te pasó ahí?
0: ¿Qué me pasó?
2: Sí, a ver cómo es.
0: A los 15 días.
2: Sí. En San Fernando de los Camarones, a los 15 días.
0: Hágame el favor de seguir leyendo como debe ser.
2: A los 15 días del me desmayo.
0: No, señor.
2: Me desmayo, míralo aquí.
0: Mire, dígalo conmigo. A los 15 días del.
2: ¿De?
0: Del.
2: Del.
0: Mes.
2: Me.
0: Mes.
2: Mes.
0: De.
2: Des.
0: De.
2: De.
0: Ma.
2: Más.
0: Mamá.
2: Papá, nené.
0: ¡No! A los 15 días del mes de mayo.
2: A los 15 días del mes de mayo de 1956.
0: Hey.
2: Nació un varón. Ajá. Que se le supo.
0: ¿Qué cosa se
2: Vamos
0: le supo?
2: A ver qué se le supo.
0: No, no, señor, no se le supo nada.
2: Míralo ahí.
0: ¿Qué se le puso?
2: Que se le puso Jacinto.
0: Sí.
2: Pasé Rosando.
0: ¿Por dónde?
2: No sé, parece que no cabía.
0: ¡No, señor! Jacinto José Rosendo.
2: ¿José Rosendo o Pasé Rosando?
0: No, José Rosendo.
2: José Rosendo, hijo legítimo de Pantaleón Cortés Lugo.
0: ¡No!
2: Míralo aquí, chico.
0: Hijo legítimo de Pantaleón Cortés Lugo.
2: Y de la señora. El enano va.
0: ¿Dónde va el enano?
2: Para el bautizo.
0: ¿A buscar qué al bautizo?
2: En todos los bautizos no le cepillan la tabla de pecho a un enano.
0: No, señor, y de la señora Elena Nova.
2: ¿Elena Nova?
0: Sí, deme acá. Y ahora el señor juez va a...

0: Ven acá, chico.
1: Vaya, llévanos.
0: Pero óyeme una cosa, ¿cómo tú estás comiendo galletas y bailando, chico?
1: Que no hemos mozado hoy, chico. Mira, mira, por lo menos. ¿Eh? Mira que el hombre jorobado bailando, chico. Mira cómo está, casi boca abajo, chico.
0: Si ese chencho es jorobado.
1: Adiós, yo creí que era un pasillo nuevo que se había entrenado, chico.

0: No me hable así que me atraviesa bailando, chico.
1: Espérate, chico.
0: Hombre, pero...
1: Estoy bailando con el contrabajo.
0: Sí, a mí que me importa.
1: Y tú, la única mujer que hay aquí, está bailando contigo. Dame un sedazo, chico.
0: Me hubiera pedido el sedazo cuando en el principio del baile. Te lo doy. Pero ahora en el monturo ni a mi padre, chico.
1: Pues me tiene que dar un sedazo,
0: chico. No te doy nada, chico. Haz lo que te parezca.
1: Un momento y tú verás.
0: ¡Anda! ¡Vea!
2: Baila conmigo.
0: Aprieta, China.
2: Baila conmigo.
0: Aprieta, menudo, China.
2: Baila conmigo.
0: ¡Ah! ¡Y eso! Baila.

0: Ah, vale.
1: ¡Me tienes que matar, chico!
2: ¡Pues te estoy matando y voy a llenar esto de humo, chico!
1: ¡Oye! ¡Ataja!
3: ¡Bendito sea Dios! Tercer contrabajo que me rompen esta gente.

las asamas a mí. ¡Ah! Déjalo ahí.

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Rafaelito Gómez y su esposa, también para Teresa Gómez, también para Tito y Noa, con muchísimo cariño, la familia completa, la familia Gómez. Gracias por estar con nosotros, que se sientan bien.

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buenas tardes, señores. Hola. Aquí estoy yo. Oh, sí. Un poquitito tarde porque se presentó un imprevisto. Pero lo importante es que aquí estamos, señores. Buenas tardes, bienvenidos a Domingo Sensacional, el espectáculo de fin de semana. Yo soy tu príncipe. Y esta es tu emisora favorita, Atlántica FM 97.3. La superestación está encendida hasta las 5 de la tarde. Todo el mundo en cadena con nosotros. A pasarla bien con este programazo.

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1: Actualizando, carajo.
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0: Sabor de campo.
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0: 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Dan a todos una cordial bienvenida a este programa que empezó tarde.
2: Caramba.
0: Pero súper caliente, positivo, arriba, arriba.

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0: Y lo mío también, Mayimbe. 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
2: ¡Uy! ¡Ahí, yajo!
0: Pasan 10 minutos de las 3 de la tarde. 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

swing completo sonando ellas. Las sucesoras típicas. Merengueras. Hasta la tambora. Me gusta, me gusta. A todos swing. Las sucesoras típicas aquí sonando en domingo sensacional. Voy con esta vieja. Pero muy buena, muy buena. Recordando a Ramoncito Cordero, canta. Todo el mundo.

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0: el chiquitito, Leonardo Paniagua. Ven que te quiero todavía.
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0: ¡Ey! ¡Ya lo saben! ¡Para contrataciones! ¡Con la banda de Junior López! ¡Sammy La Voz! ¡Junior Guira! ¡Qué banda! Doctora Mara Polanco. Un abrazo, hermana. 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

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Nos vamos a rapidito al primer bloque de saludos, saluditos, saludando aquí en Domingo Sensacional.

0: vamos al bloque de saludos. Se reportó temprano Ramón Infante desde Camún. Un abrazo, Ramón, le quiero mucho. Un abrazo. En Gozadera, Ramón dice que no se pierde el programa, que le encanta, lo baila, lo goza, lo disfruta. Una, un reporte en vivo. Aló, buenas tardes. Aló, buenas, ¿con quién converso?
1: Buenas tardes, mi querido primo Carlos González.
0: La doctora Mayra Polenco encendía desde Nueva York. Doctora, dele para allá, buenas tardes.
1: Buenas tardes para toda esa gentelita de Puerto Plata y sus zonas aledañas. De este lado, Mayra Polanco, una puertoplateña de pura cepa.
0: ¿Cómo está la gran manzana, doctora? Cuénteme.
1: La gran manzana está muy bonita, con un sol radiante, qué una bueno. Brisa fresca.
0: Excelente.
1: Mucha gente encendido con domingo sensacional.
0: Qué bueno.
1: Me tenía sol ahorita, llámame. ¿Y cuándo comienza
0: el programa? Sí, se presentó un imprevisto, pero aquí estamos, gracias a Dios.
1: Aquí estamos, encendido. Vamos a mandar unos saluditos a William Ventura en Minnesota.
0: ¡Dímelo, William!
1: Navarrete, la voz de Terciopelo, que está en sintonía.
0: Ese es.
1: A David Almonte en España, que también está en sintonía. No se pierde el programa ese hombre.
0: ¡Qué bueno!
1: A Roberto Pérez, musical 90.7. Al Tsunami de la Alegría en la carismática musical. A la Muñequita. A Adria Familia, que está de cumpleaños. Adria Familia.
0: O sea, aquí en Puerto Plata, ¿verdad?
1: Sí, señor.
0: En esta ciudad, muy bien. Adrián Familia. ¿A quién más, doctora?
1: También.
0: Antoni
1: La Salsa.
0: ¡Antoni La Salsa! ¡Salciado, Antoni! Un abrazo, hermano.
1: El titán de la radio.
0: Encendido allá, el muchacho.
1: Darema va en familia. Yoberki Núñez. ¿Sí? En familia, eso es en Nava. A la sucesora típica y a don Rafael.
0: Ah, Lazo, un abrazo ahí a Rafael Linares. Así es.
1: No, ligazo. Ah, esa gente está encendida.
0: Ay, qué bueno. Las sucesoras están encendidas ahí también. Qué bueno.
1: Sí, señor. También le saludo a Araceli Cuesta y a Tarco en el estrecho Luperón. También salúdeme ahí a Junior López y a Sammy La Voz. ¡La banda!
0: Y a Junior La Guira, que está encendido ya también, Junior La Guira.
1: Junior La Guira. Y a don Gerardo Jiménez, que es el...
0: Ah, sí, no.
1: Manager de la banda.
0: El manager, no puede quedarse.
1: El señor. O sea, hay muchos merengueros hasta la tambora, pero aquí falta una persona que están encendidas.
0: Dele para allá, doctora. Dele para allá.
1: En el supermercado gigante, en Manhattan. Sí. A Fremio Bobadilla y a Bertico, que están encendidos con Domingo Sensacional.
0: En Yoyaito, ahí todo el mundo. Qué bueno.
1: Exactamente, pues pasen buena tarde todos.
0: Gracias, importantísimo el reporte de la doctora Mayra Polanco desde la Gran Manzana. Saludando a todo el mundo, a los taxistas también de la base Kennedy. Saludos a los del Bronx, Manhattan, Queens, Massachusetts. Toda esa gente buena que está en cabina con nosotros a esta hora. En Gozadera Total, Marcelino Plasencia. Saludos. En la piragua de Inver, Marcelino está encendido allá, en familia, con nosotros. 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
0: 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Nos vamos rapidito a la segunda tanda de saludos, saluditos, saludando aquí en Domingo Sensacional. ¡Vaya saludito para Rafael! ¡Rafael! ¡Rafael Liriano! Representante, manager de la asociación típica, está encendido con nosotros. Un abrazo, Rafael. Gracias por la sintonía.

un saludo especial en Santo Domingo, porque está allá en familia, en gozadera con este programa. Un merenguero típico por excelencia, uno grande del acordeón, Mumito Peña. Dime, Mumito. Gracias. El reporte desde la capital dominicana, Santo Domingo de Guzmán. Mumito Peña está encendido allá. Un merenguero típico, señores. Este país está lleno, lleno de merengueros, acordeonistas. Somos la tierra del merengue, patrimonio de la humanidad, la música típica. Y Mumito es uno de ellos, uno de los grandes. La doctora María Polo que le envía un abrazo a Mumito Peña. Sí, señor. Se está reportando, gracias, reporte de Marcelino Plasencia. Eso es en la piragua de Invera, está ahí, muchachos. Le subí el volumen de radio. ¡A todo volumen, Marcelino! ¡Saludos! ¡Un abrazo, hermano! Saludamos en los tajados de Maimón a la señora negra, su esposo, sus hijos, allá todo el mundo ahí, los nietos también. En Maimón, los tajados, doña negra, saludos. Me saludo allá a Víctor Jaques. Sí, señor. Tengo saludos en el ensanche Eduardo Brito. Para Rafi, también para Carmen Julia e Ismael. En familia, en gozadera con este programa. 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Recorriendo la bolita del mundo. Tengo saludos para Esteban. Eso es ahí en el ensanche. El sector La Viara, Esteban. Y la colega Gertrudis Parro también, gracias por estar con nosotros. En el Gregorio Luperón, saludo allá para doña Remilla, para Pumba, para Forá, para Titora. Esta gente buena que tengo salera. 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

0: ¡Sonando ellas! ¡Las más explosivas en el escenario! ¡Las sucesoras típicas sonando el merengue! ¡Hasta la tambora! ¡A swing completo, señores! ¡Qué mujeres que tocan bien! ¡Complaciendo a Ramón Infante allá en Quemú! ¡Merenguero hasta la tambora! ¡Domingo sensacional! ¡Una presentación de Luma Autoparts! 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Nos vamos rapidito a la tercera tanda de saludos, saluditos, saludando aquí en Domingo Sensacional. Aló, buenas, buenas, tengo la línea telefónica, ¿quién me habla? ¡Ah, Ramón Infante! Ramón Infante dice que le gusta mucho ese merengue de las sucesoras típicas. Merenguera hasta la tambora. Ramón, ¿cómo está la mente por ahí? Todo bien, todo tranquilo por ahí en Camus. Gozando el programa, qué bueno. Oye, dice Ramón Infante que le encanta el merengue de las sucesoras típicas, como si fuera un jarro de leche caliente. Gracias, Ramón, gracias. Merenguero de la tambora, Ramón Infante, allá en Camus, señores. Reportando la cinta ya con nosotros. Dice Ramón Infante que le encanta ese merengue, le gusta más. Como si fuera un arroz de leche caliente. ¡Qué bien, señores! Es un merengue que está bien tocado y bien grabado. Con mucho swing, mucho mambo, merengue derecho, merengue bailable. Merengueras hasta la tambora con las sucesoras típicas. Estamos en el bloque de saludos. Marcelino Plasencia, estamos dedicando lo que queda de este programa a ese gran oyente, amigo nuestro, hermano, allá en la Piragua de Inver, Marcelino Plasencia. Está en familia gozando este programa. Dice que lo vacila, lo goza, le encanta, lo baila. Tengo saludos para Rafael Martínez en el ensanche Luperón. Los taxistas también de la Bahía de Maimón. La gente de Citat Bahima, taxi de Amber Cove. Ahí está Daniel Silvero al frente ahí, presidente de esa asociación de taxistas. Citat Bahima. Daniel Silverio, presidente. Daniel está en cadena, todo el mundo con nosotros. Los taxistas, que son cientos aquí en esta provincia de Puerto Plata, desde Amber Cove y Taino Bay, está en cadena con este programa. Gracias, un abrazo a todos los taxistas, especialmente a Daniel Silverio. Ficha 002. Presidente de Citas Bahima. ¡Qué bueno, qué bueno! Estamos con Domingo Sensacional, bloque de saludos. Y quiero saludar en Sosúa a Ramirito, también a Fefa y a Carlos Manuel. Allá en Sosúa, en el Batey. Y gente de Río San Juan, saludos a gente de Cabrera, allá en Nagua. Y Abreu, ahí en Abreu, mucha gente escuchando el programa también, gracias. En Inver, Guaranico, la gente de Luperón, la familia Brito Novillero, Milton Brito y su esposa, la señora Jesucita González, la señora Beba. Debajo de la mata ahí con los nietos, los hijos, qué bien, qué bien, qué chévere. ¡Milton Brito! ¡Le goza, le goza, le goza! vacila. Tengo saludos de Martín Alonso para la señora Numidia Bobadilla y su esposo allá, y sus hijos también. Eso es en Martín Alonso Luperón. En el distrito Mar Bros, el estrecho Luperón, saludos para mi hermano Lupercio Cabrera. También para Joaquín Domínguez. Están gozando el programa, qué bueno. Son las 4:30 minutos, 4:30 minutos. En domingo sensacional. El espectáculo de fin de semana, gracias. Este programa. Gracias. Bueno. 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
0: 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Al frente está mi hermano, mi amigo Moreno, Justino Tavares. fiesta del pueblo continúa. 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

0: Mumito en Santo Domingo. Mumito, tremendo merenguero típico, ya retirado ya, pero tiene merengues que muy pronto están sonando aquí. Los merengues de Mumito son muy buenos, me dicen. Ay sí, sonará aquí, señores, en Domingo Sensacional.
1: Se formó la fiesta. ¡Qué pasa!
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0: ¿Dónde? ¿Dónde, Aridia?
1: En la misma
0: tumba. La verduga sonando. Así cantaba ella de lindo, la verduga, Aridia Ventura. Y ahora vamos a recordar a Juan Bisonó, puertoplateño de Villa Isabela. Dos recuerdos y un desprecio. Juan Bisonó, así lo recordamos.

0: se apagó hace mucho. Juan Bisonó, aquí sonando el domingo sensacional. 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
0: 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Ese soy yo, Carlos González, encendido.

0: en el 2026. Carlos González, durísimo.
1: Un merengue de fiesta de verdad, pero de verdad, señores. Merengue de línea, de línea. Encendido. Francisco Ulloa, el embajador. El baby. Me gusta, me gusta, me gusta. Atlántica FM 97.3 está retumbando.
2: ¡Oye!
1: Abriendo camino.
2: No, Teodoro.
1: Domingo sensacional.

0: Cumpleaños Rey Supremo, sonando Luis Vargas con el debate. Llegando al final, señores. Reiterando un saludito para mi amigo Marcelino Plasencia, dedicado a él esta última parte del programa.
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0: Eso es en la Piragua de Inver, Marcelino en familia y en gozadera con este programazo. Gracias, hermano.
1: Oye, Ciro.
0: Gracias también a Momito, Momito Peña, destacado acordeonista dominicano, ya retirado. El hombre está encendido ya en la capital dominicana, Santo Domingo, en gozadera, poniendo en contacto a todo el mundo allá, media capital,
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0: hasta completarla.
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0: Rafael Liriano también, hombre fuerte ahí de las sucesoras típicas.
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0: de... William Ventura, una... de la banda.
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0: los Junior López,
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0: Junior Guira,
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0: a mí la voz.
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0: la gente fuerte de la banda.
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0: sí, señor.
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0: Gracias a nuestros patrocinadores todos, que hacen posible domingo tras domingo, de 2 a 5 de la tarde, este espectáculo Fiesta Show, domingo sensacional, con la animación sin límites de tu príncipe. Sí, ese soy yo, Carlos González, durísimo. Sí, con esta emisora Atlántica FM 97.3. Arriba, arriba, adelante, adelante, súper caliente. Explosivo en tu radio, abriendo camino. Buenas tardes, buen fin de semana. Arriba, arriba.
3: ¡Ah!

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